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5: 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Es la 1:30 de la mañana, la hora en Candela.
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5: 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Son las 3:30 de la mañana, la hora en Candela.
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1: Hola.
2: Mi amor, por favor, perdóname. Dame otra oportunidad. Hablemos.
1: Ahora no. Lo siento. Tu hora ya pasó.

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0: chupe, Jonales Castaño. Ya son las 8 de la mañana, 46 minutos, 8:46. Esta mañana sabrosa del sábado, rica, fresquito. Pero tiene pinta que va a ser calorcito. Tiene pinta que va a ser calorcito. Voy a darle el pronóstico del clima para hoy. Póngale pues cuidado. 8 de la mañana, 47, según el IMCM del clima, que para mí es el más acertado. Hablan de que a partir de las 2 de la tarde hasta eso de las 7 de la noche se pueden presentar lluvias. Desde las 2 de la tarde hasta las 7 de la noche. Ayer fue un día como extraño, ¿no? Ayer a las 6 de la tarde parecía que ya fueran las 9 de la noche. Como raro, ¿no? Bueno, 8 de la mañana, 47 minutos. De una vez los oyentes en el WhatsApp Candela, 315-513-1025. Dice aquí, buenos días, Candela, solo éxitos. Quiero solicitarles un favor, felicitar a mi madre, Gloria Moreno Henao. Gloria, Glorita, feliz cumpleaños, Glorita. Fiel oyente, está de cumpleaños, que Dios los bendiga, que cumple muchos años más. Gloria, ¿pero en qué barrio queda Gloria? ¿En dónde vive Gloria? Gloria hay un poco, Gloria Moreno hay un poco. Gloria Moreno Henao, fiel oyente, está de cumpleaños hoy. Glorita, feliz cumpleaños, Glorita. Dios te bendiga. Barrio El Guabal, Barrio El Guabal. La cumpleañera del Barrio El Guabal, Gloria Moreno Henao, fiel oyente. Gloria Moreno Henao, fiel oyente de Candela, feliz cumpleaños. De parte de su hija Mercedes Núñez, feliz cumpleaños, Gloria Moreno en El Guabal. De parte de su hija Mercedes Núñez y todo el equipo de Candela, Candela, Candela, Candela, Candela. Don William.
1: Yo escucho Candela, Candela, Candela.
0: ¡Ole!
1: ¡Éxitos!
2: Buenos días, Candela, Candela. Yo, parce. Éxitos. Anuar, saludándonos a esta hora de la mañana. Un saludito, muchas gracias por todo y reportando sintonía.
0: Reportando sintonía. Bueno, mi pana, ay no. El parcero se ganó. Pues este man anda volteando los sobres, ¿oyó? Oiga, este ya ha sido ganador dos veces. Se llama Harrison Benítez. Ha sido ganador dos veces de sobre. A la primera tanda de sobre ganó una cafetera. Se ganó una cafetera. Aquí estoy revisando su historial. Es un man que anda muy desocupadito. Y también se ganó un parlante. Oye, todo el mundo gana. Todo el mundo gana. Ay, Anuar, ¿y ese muchacho por qué ha ganado dos veces en la lluvia de sobres? Pues porque sale corriendo. Sale corriendo a buscar los sobres. Lluvia de sobres, Candela. Ayer fue la locura. Este man fue el ganador del sobre que estuvo escondido, que estaba oculto en la estatua de Cristo Rey. Uy, míralo. ¿Qué tal suena, parce? Cuéntenos ahí en el WhatsApp qué tal suena ese aparato. Harrison Benítez, ganador de sobres. Felicidades. Este viernes otra vez lluvia de sobres, pila.
3: Buenos días. ¡Olé! Candela, solo éxitos. Full sintonía, Anuar. Bendiciones desde la nueva base.
0: Gracias. ¡Ole por acá, mi Luz!
4: ¡Hola, mi Anuar! ¡Gusto de escucharte! ¡Te estoy escuchando, mi Anuar! ¡Feliz día, mi Anuar! ¡Dios te bendiga!
0: Gracias, mi reina. 315-513-1025, mi Luz. Muchas gracias. A ver, 315-513-1025. Estoy esperando que Harrison me diga cómo suena el parlante. Mira, lo vea. Sé mucho. El parlantote ahí. Suena duro y pesado. Eso es pesado. Ese es el Kaley SPK Bluetooth con potencia de 30. Bueno, mejor dicho, 6.5, batería interna. 7 horas y media dura la carga de este parlante. Bueno, 8 de la mañana, 51. 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
2: Yo, Anuar, no, una belleza, no. El diciembre ahí, ¿oyó? ¿Para qué le digo que eso no es cualquier barrio, yo? Una calidad de sonido, tienes un micrófono, tienes un Bluetooth, tiene su bajo y muy bonito, premios buenos.
0: Premios buenos.
2: Que los oyentes estén ahí sintonizados y siempre les va a ir bien.
0: Premios buenos.
2: Muchas gracias.
0: Premios buenos y reales.
5: Hola, Anuar, muy buenos días.
0: Hola, mi amor.
5: Quería volverte a escuchar. Ya te estaba buscando por todas partes y que por fin te encontré. Soy una de la emisora, pero soy tu fiel seguidora.
0: ¿Cómo así, mi amor?
5: Sí, bendecido día, Anuar, un abrazo.
0: Mi reina, yo llevo 2 años aquí en Candela ya, mi amor. ¿Usted qué hacía por allá perdida? Estaba huérfana de Anuar. Mira, aquí estoy, mi vida. Llevo 2 años en Candela, mi amor. Aquí feliz.
6: Muy buenos días.
0: Maldito. Me
6: escucho Candela, reportando sintonía del barrio Merende, Osvaldo Quintero, yo, Anuar. Felicitaciones por esa programación y por esos promoción de esos sobres. La sacaron del estadio.
0: La lluvia de
6: sobres. Felicitaciones, Candela, solo éxitos.
0: La lluvia de sobres es el concurso del que todo el mundo está hablando. La lluvia de sobres original de Candela. Todo el mundo quiere participar, todo el mundo. La gente le comenta, el uno veo, a ver. Por aquí de pronto han escondido un sobre. ¿Sobre qué está hablando? ¿Te parece que Candela tiene un concurso que llama La Lluvia de Sobres? Y la gente está loca, loquita. Con La Lluvia de Sobres. 8:53. Canta Jorgito Celedón.
7: Aquí tengo la guitarra y un acordeón.

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0: Yo les traje una sorpresa, ya mismo viene por ahí.
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2: 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Voy a hacerles una trovita. 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Dice así. 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

0: ¿Qué nivel? 9 de la mañana, 17. 9 de la mañana, 17 minutos. En este sábado de pura candela, candela pura.
1: Hola, mi Anuar. Buenos días. Aquí reportando sintonía, como siempre. Escuchándote y feliz de escucharte cada sábado.
0: Muchas gracias.
1: Y todos los días.
0: Muchas gracias.
1: Un abrazo fuerte.
0: Besito.
1: Y quiero que por favor me saludes a mi hermanita que vino por primera vez a Orlando, Florida, con su nieta, mi hermana Liliana y la nieta Isabela. Quiero que por favor me le deje un saludito. Estamos aquí felices escuchando Candela y ella trayéndome un poquito de mi bella Colombia.
0: Oh, vale.
1: Un abrazo para todos, los amo con todo mi corazón. Y a ti, un abrazo fuerte y muchas, muchas bendiciones.
0: Muchas gracias, mi Olivia.
1: Candela, la mejor.
0: Muchas gracias, mi Olivia, te queremos mucho. Esta emisora que acerca a la gente a su país, a su Colombia. ¿Cómo es que llama ella?
1: Mira, está Orlando, Florida.
0: ¿Cómo llama ella?
1: Un abrazo fuerte y quiero que por favor me saludes a mi hermanita que vino por primera vez a Orlando, Florida, con su nieta, mi hermana Liliana y la nieta Isabela.
0: ¡Liliana e Isabela! Primera vez en Orlando, Florida, visitando a mi Olivia. ¿Se portan bien? No, se portan bien. No van a comerse las cosas de la nevera.
2: Buenos días, Anuar, yo lo voy a saludar. Muy buenos días, Anuar, yo lo voy a saludar. Dios te bendiga a ti y a toda su familia.
0: Muchas gracias. Te estamos escuchando en Armenia, muchas gracias. Gracias, mi flaca. 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Yo quiero saludar a toda la banda que anda conmigo. Y eso es en especial a todos los operadores del transporte de masivo. Estamos aquí, transporte de masivo. Yo le hago esta trova, yo no sé si a usted le cuadre, amigo. Yo le hago esta trova y no sé si a usted le cuadre. Cuando se vuela el paradero le dice, me va a llevar por donde su madre. 9 de la mañana, 20 minutos, es el sábado de candela pura, pura candela. Yo soy el DJ Anuar, el 10 de Manuel Beltrán para el mundo entero, el hijo del distrito de Agua Blanca. La representación de todos ustedes a través de la emisora de la familia más grande de Colombia, la familia Candela, Candela, Candela. Don William.
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1: El finado Jason Jiménez, hombre. Ya son las 9 de la mañana, 42. 9:42, mucho oyente en el WhatsApp Candela 315-513-1025. Que se están reportando hasta ahora. Vamos a ver. ¿Qué me hizo el WhatsApp? Ah, aquí está ya. Aquí está. ¡Ole! Dice, ole, pasó algo con la señal, suena feo. Claro, sí. Tema es de por lo de la lluvia.
2: La gente que viene a Cali saben que somos rumberos. La gente que viene a Cali saben que somos rumberos. Y quiero decirles que anoche ganó mi azucarero del Deportivo.
1: Anoche ganó el Deportivo Cali.
3: Los saludo, compañeros, de una forma muy cortés. Los saludo, compañeros, de una forma muy cortés.

0: pues. A usted y a toda la banda, yo haciendo mis resortes. Buenos días, Resorte Libertad, Johnny Lozano, sintonizado todo el día.
1: Muchas gracias.
0: Que estén bien.
1: Muchas gracias, mi parcero Johnny Lozano y la gente de Resorte Libertad. Dos carrera 15 con que Johnny siempre me olvida. La gente de Resorte Libertad, muchas gracias por estar con Candela, Candela y Johnny, mi hermano. Sabes que te adoro, mi panirri. A fuego con vos, mi pana.
2: 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Anuar, Anuar, excelente día. Por aquí reportándome.
1: Mi reina hermosa. ¿Y qué mando ahí? A ver. Juliet se llama ella. Hola, por acá, otro.
3: Hola, buenos días, Candela, Candela, Candela. Anuar, un saludito para, mejor dicho, el que no se despega de la emisora, mi hermano. Milson, alias Somi, está cumpliendo años Milson. Hoy. Gracias.
1: Milson, un abrazo. Alias Somi, un abrazo.
4: 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Un saludito desde Reston, Virginia.
1: Reston,
4: vivo Virginia. Aquí como a 20 minutos de Washington, D.C. Siempre los escucho, Reston, me encanta la Virginia. Emisora. Y bueno, aquí sintonizados con Candela, Candela, solo éxitos. Ya casi contando los días para viajar a mi Cali
1: hermosa. También mi parcero Germancho viene, Germancho Andrade. Viene de los Estados Unidos. Oiga, y si todos esos que vienen de los Estados Unidos para diciembre nos reunimos acá en la cabina de Candela. Y como sé que les gusta chupar, nos hacemos un viernes de cantina vieja. Un viernes de cantina vieja con estos invitados especiales. Pero se traen algo fuerte, ¿no? Se traen algo potente, algo que de punch. Algo así como para quemar la garganta. Un viernes de cantina vieja. Con todos esos que están en los Estados Unidos, que están en España. A los que llegan en diciembre, cordial invitación. Nos hacemos un viernes de cantina vieja. Los sentamos aquí en la... como si ustedes fueran los locutores. Y me ayudan a poner música. ¿Sí o no? ¡Hágale! Hola, saludo a mi pana. Para Andy, para Rubén y para mi parcero Alexander Triana de Mundial Oster. Amortiguadores El Puente también conectado con Candela. Gustavito, los muchachos de Amortiguadores El Puente ahí en la autopista. ¡Ole!
5: Buenos días, Candela, Candela, con Sonia Dávila del barrio Meléndez.
1: Solita, Solita.
5: Vea, mi amor, para darle un feliz cumpleaños a mi hijo que está de cumpleaños, Edwin Andrés Rivera, de parte de Sonia, su madre.
1: De parte de Sonita, un abrazo. ¡Ole por acá!
6: Sintonizado con Candela y saludando a mi hermano. Sintonizado con Candela y saludando a mi hermano. Soy un fiel oyente y por eso es que yo gano.
1: Eso.
6: Soy un fiel oyente y por eso es que yo gano.
1: Oiga, sí, nos hacemos una integracioncita. Aquí en la cabina, aquí. Nos sentamos aquí bien sabroso. Pero yo les voy a decir una cosa a los que van a ser invitados, que llegan del extranjero, ¿no? Que llegan, por lo menos, Germancho Andrade, Lorita, y bueno, y todos los que llegan de afuera del país, los invitamos. Pero aquí no van a venir con afanes. No, ni que van a entrar aquí, que vámonos ya, que yo no sé qué, que porque va a sonar todo esto ya. Oh.

van a salir con el cuento de que es que yo vine manejando. No, vea. Aquí no se va nadie. Hasta que no va a y poquito a poco vamos invitando. Vamos invitando. Resorte Libertad, carrera 15 con 11 en el barrio Guayaquil. Todo esto vamos a bolear el día que vengan todos esos. No me van a salir con el cuento de que es que yo vine manejando. No, vea. Aquí no se va nadie. Hasta que no va a y poquito a poco vamos invitando. Vamos invitando. Resorte Libertad, carrera 15 con 11 en el barrio Guayaquil. Todo esto vamos a bolear el día que vengan todos esos de allá de la USA. Uy. Uy, parce, uy. No van a ponerse acá que es que mis hijos me están esperando, que yo no sé quién no. Si va a sacar ese rato es para que esté aquí con los de Candela. Desayunamos, almuerzo, lo que sea. Toda esa vuelta, vean. Alestriana dice que para cuando me avisa yo pongo una botella. Canalero.

Ya, eso ya. Toda esta melodía la volvíamos ese día, vea. Ville, ville, vive. Están invitados pues los que están por fuera del país. 9:48 a.m. Seguimos de buena música. Este sábado, sábado de candela pura. Llega Patricia la peluca terapia. No, mentira, no. No, no. No, Patricia ya se murió. Ay, no, es que... ¡Gato! ¿Por qué me hace mis arañas? Es que la peluca... No, pero siento que ya parece que tiene una peluca. Siento que ya parece que tiene una peluca. Yo creo que hay un árbol... Yo he visto, creo que hay un árbol que da unas matas como de pelo. ¡No! Parece los que trabajan en torno. ¿Ya han visto la... Eso que suelta el torno? Los torneros de la 15, de San Nicolás, todo eso... La gente que trabaja a torno a los torneros, esas cositas que salen como el pelo de Patricia. Ay, no, Pati, descansen. 9:48, suena, Pati. Te amo, Pati.

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1: ¡La Brigada Candela en vivo! Desde las calles de Cali, Robinson el Gato Monte. Robin, ¿dónde andan?
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0: A las 10 de la mañana, 35 minutos, todo mundo pegando para el barrio El Trébol a ensayar la nueva NIO. Oiga, mi amor, deje esa NEA y venga a super una NIO. Le monté una campaña rapidito ahí. ¿Por qué está llorando? No, más que... Me dejó Jefferson Mauricio. Me dejó Jefferson. Brian Jefferson Neymar. Oh. Entonces, mija, no llore por esa NEA. Vaya, más bien cómprese una NEO. Ah, ¿cómo me iba ahí, gato? ¿Cómo me iba ahí?
1: Bien, papi, muy bien.
0: Cho cerebro.
1: Contratado para mercadeo.
0: Cho cerebro, ¿sí o no? Adelante, la información, gato Montes. ¿Qué me hizo el gato? ¡Gato!
2: Mamá. Maluma Camilo está brava conmigo.
0: No chille por esa NEA, vaya más bien por una NEO. ¡Ah! ¡Gato! 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
1: Sí, mire, póngale cuidado porque eso es importante. 125 es la moto, pero ahí el truquillo. La ponen 124 para que no tenga que pagar impuestos. O sea, que usted tiene que estarse anualmente preocupándose por eso. Pero la moto es 125, usted relájese por eso.
3: Claro que sí, ella es 125. 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Entonces, para ella hacer una 125, al momento no hay una 125 que le compita.
1: Pregunta técnica, ¿por qué si es una señoritera así, llamándola popularmente, yo le veo dos maniguetas? Se supone que debería tener una, ¿no? Que es la del freno nomás, pero yo le veo dos. ¿Por qué tiene dos?
3: La puedes manejar de las dos maneras, ¿no? Para que de pronto las personas que no saben manejar una motocicleta mecánica que tiene con clutch no se van a asustar. Bueno, esa motocicleta tiene dos modos de manejo. Sí, la puedes manejar con clutch, te puede brindar un poco mayor desempeño, mayor fuerza, o la puedes manejar como una semiautomática común y corriente. O sea, ella tiene dos modos de manejo, una superventaja.
1: Pregunta técnica también ahí sobre la moto. Entonces, si tiene los dos modos de manejo, ¿hay que hundir algún botón o algo para que se cambie de automática, de semiautomática manual, o simplemente usted ve, yo veré cuándo hundo clutch y cuándo no?
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1: Ve, pregunta. Eso es buenísimo porque entonces a veces en las lomas uno necesita que la moto tenga como ese torque
0: extra, sí, claro,
1: para poder subir. Para las personas que viven en las laderas, a veces hay unas paredes, eso ni siquiera es una loma, es una pared que toca trepar pared. Entonces esto es perfecto para las personas que viven también en las laderas.
3: Claro que sí, porque obviamente con el clutch te da mayor desempeño y mejor fuerza, o sea que la motocicleta te va a subir como si nada, con parrillero a bordo sin problema.
1: Usted me habla de eso y yo digo, uy, no, pero ¿cómo así? Semiautomático y con clutch, ojo, me va a tragar toda la gasolina en un momentico, porque me imagino que las funciones arrastran, ¿hay qué?
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0: Muchas gracias, Gato. Mire, me sorprende el tema de que la puede poner automática o la puede poner a cambios, ¿no? La puede poner, perdón, automática o a clutch. Porque muchas veces uno subiendo una loma, digamos, para allá arriba, para Nápoles, todo eso, pues usted dice, hermano, toca subir en primera o en segunda. Entonces uno es toma la decisión de si va a subir en primera, cambio en automático, pues ya automáticamente, como dice el nombre, pasa los cambios. Entonces, bueno, voy acá, la pongo en clutch, voy de en primera. Oh, me lleva sabrosito. O primera, segunda. Oye, muy chévere, muy chévere. Quiero mandar un saludo grandote. Profesor Culebomba. Doña Nana. Qué milagro que viene por acá. Vengo a traerle esta torta para celebrar nuestros 28 años de matrimonio. Ay, profesor Culebomba. Después de 28 años todavía nos hablamos. Quiero mandar un saludo grandote a esta pareja bonita, a mi nana y al Culebomba, a Álvaro Valencia. 28 años, ella dice, vea, 28 años juntos, construyendo una vida, un hogar, una hermosa familia. Gracias por ser mi complemento, mi compañero y por nuestros dos maravillosos hijos. Deseo que sigamos caminando juntos, tomados de la mano, por muchos años más, para que nos toque limpiarnos las nalgas el uno al otro. Nana, ¿usted se hizo popó? Ay, sí, Albeiro, yo me hice popó, me limpio y la limpio. 10:43 en Candela.

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0: Aventura, Los Infieles. 10 de la mañana 50, Robin Gato Montes, adelante con la información.
1: ¿Cómo así, papi?
0: ¿Qué?
1: Que usted habla de infieles y me tira el cambio a mí de esa manera.
0: Ah, no, no tiene nada que ver, vos se puede andar...
1: Estamos sacándonos las cosas al aire, papi, no me parece. Yo pensé que entre bomberos no nos pisábamos la manguera.
2: Ay, ¿qué la pasó? Manguero, le toda la manguerota que tiene usted.
0: Entre bomberos.
1: Ay, Dios mío bendito. Papi, la Neo tiene mucha tela para cortar. Ya hablamos acerca de que es semiautomática o manual de clutch.
0: Ajá.
1: O mecánica. Eso hace que las personas que están en las laderas y quieren tener su moto bien bacana, pero a veces dicen de pronto es que esta pared a veces me complica. No, papi, usted apenas sienta que la moto, porque está trepando esas paredes, empieza a quedar su cuaytun, clutch y sale para arriba de una sola, disparado como un cohete.
0: Ya.
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0: y...
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0: Un olor a chuleta.
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0: un
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0: Un olor a chuleta que había yo. ¿Y qué es lo que huele cuando sentí el chirrionazo?
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1: Señoras y señores, hoy tengo el inmenso placer de presentarles el más espectacular repertorio de la Sonora Matancera. Desde tu FM 101.9, Candela Estéreo vía satélite para toda Colombia. Soy William Vinasco y les invito a disfrutar la música del decano de los conjuntos de Cuba. Aquí comienza una hora con la Sonora.

Selección Nacional, Karen Vinasco. Selección Musical, Parmenio Vinasco, El General.

Bueno, comienza el mes de octubre. Este es el primer programa de este mes de brujitas, de espantos y de misterio, pero también de muy buena música con el decano de los conjuntos de Cuba. Prepárense, viene Can.

Hemos salpicado la programación del día de hoy, ya adentrándonos un poquito en el trimestre que cierra el año, en esa música que nos devuelve los mejores tiempos. Los tiempos de la Navidad, los tiempos del Año Nuevo, de los abrazos, de los regalos, de las comidas deliciosas, de los buenos tragos. El comienzo hemos seleccionado, o el general ha seleccionado, a Carlos Argentino Torres, conocido como el Rey de la Pachanga, para iniciar con mucho sabor este sábado, una hora con la Sonora. Título de la canción de... Uy, Dios mío, es un grande, de Sergio González. Llama Ave María Lola.

Fidel Castro invitó al jefe, a Daniel Santos, a participar en el Festival de Bolero y él encontró una oportunidad para regresar a la isla. Infortunadamente, este sueño no lo pudo cumplir porque sufrió un accidente cerebrovascular que le limitó para caminar, incluso perdió la memoria temporalmente y algunos hechos, pues, afirmaba, ya no llegaban fácilmente a su mente. Esto sucedió en el año de 1988. Hoy le vamos a recordar con una composición suya que nos remonta al 53, El Corneta.

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1: Con más de 65 grabaciones en su extensa carrera musical, Celio González, quien comenzó bien pelado en la composición Ritmo de Guaracha de Ismael Rivera, remontándonos al año de 1958, escuchemos Besito de Coco.

Ahora nos vamos de mucho sabor con Celia Cruz, la guarachera de Cuba, que vivía con su familia, su padre, su madre, sus hermanas, la tía Nena, el primo Serafino, y cada uno con su correspondiente familia. Ganaban dinero para el sustento diario, un batallón que existía bajo ese techo, pero no era suficiente. El primo Serafín Díaz, conocedor de su cualidad de vocales, la llevó a Radio García Serra al programa La Hora del Té. Ese fue su primer triunfo. Recibió una deliciosa torta y 4 semanas después se adjudicó la final del concurso. El comienzo de una gran estrella. La guarachera de Cuba con su alegría tradicional y esto que se titula...

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1: Leo Marini fue invitado a grabar con la Sonora Matancera en Cuba en el año de 1951. Sus cuatro temas iniciales fueron Luna, Yumurina, Quiero un trago tabernero, Mi desolación desde que te vi. Eso fue el 6 de junio de ese año. Más adelante, en la segunda tanda, ya llegaron otros temas que ya confirmaban su popularidad. Uno de ellos, Falsaria. Juan.

El turno para Juan Virginio Rodríguez Acosta, desde Matanzas. Se integró a la Sonora Matancera después de que nuestra agrupación visitara en el año de 1960 a México. Y ahí don Rogelio Martínez encontró en el Baby, como se le conoció, una voz muy expresiva. Fue uno de los intérpretes que también, al lado de Celia Cruz, amó y disfrutó la Navidad. De hecho, grabó tres títulos, Navidad de ayer, de Javier Vázquez. Grabó también Tú y yo en Navidad, un tema de Carmen Rosell en compañía de Caíto. Y este que vamos a recordar también, al lado de Caíto. De Carmen Rosell, Navidad me hace recordar.

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1: En uno de los altibajos que sintió el director de la Sonora Matancera, don Rogelio Martínez, que a nivel administrativo, a nivel gerencial, presentaba el mismo que estaba al frente del decano de los conjuntos de Cuba, pues necesitó un apoyo, necesitó una mano. Y Nelson Pinedo no solamente era cantante. Nelson era un empresario, un gestor, un barranquillero que veía más que una agrupación musical, una empresa. Y ni corto ni perezoso, Rogelio le pidió que le diera la mano. Y esto apoyó mucho ese resurgir del decano de los conjuntos de Cuba ante la alta competencia de la época que se presentaba. Hago este comentario para presentar a uno de los más importantes vocalistas del decano de los conjuntos de Cuba. Nelson Pinedo, conocido como el almirante del ritmo, nos regala Hoy lo niegas.

0: Vicentico Valdés, la voz elástica de Cuba, pasó por la Cosmopolita, década del 40, exactamente 1943. Acaparaban la atención, la sintonía, eran las estrellas del programa Ritmos Criollos de la RHC Cadena Azul. Vicentico, de una familia de músicos, había nacido en Cayo Hueso, en La Habana, pues se fue consagrando como uno de los más importantes vocalistas de la época. Hoy lo vamos a recordar. De Lino Frías, el bolerazo, Has Vuelto a Mí.
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1: Elías Romero, fuera de ser una gran voz de la Sonora Matancera, de origen puertorriqueño, fue un gran compositor, excelente además. Una cualidad que no es muy común entre los cantantes. Músicos que grabaron temas de su inspiración: Tito Rodríguez, Virginia López, Johnny López, el mismo Davilita. Y él, a su turno, pues se compuso una serie de canciones que también fueron éxitos. Por ejemplo, Decídete, La Trigueña, Sigo Pecando Igual. Y este tema que les traigo, que no es de su autoría, en ritmo de cumbia, que lo acerca mucho a nuestro folclore. ¡Cumbia de Buenaventura!

Olga Chorenz y Tony Álvarez formaron la pareja feliz. Un programa en televisión, un programa infantil, los dio a conocer en toda Cuba. Hicieron una empatía y una pareja tan importante profesionalmente que terminaron casándose. Hicieron buena amistad con el colombiano Lucho Bermúdez, quien le regaló este porro titulado Linda Caleñita.

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1: En Una Hora con la Sonora quiero presentarles ahora a Víctor Viñero Borges, un venezolano nacido en el año de 1925 que se inició como vocalista del Sexteto Nancy, luego pasó a la orquesta de Leonardo Pedrosa. Eran apenas los primeros 20 años de este vocalista que ya empezaba a grabar acetatos con mucha frecuencia. También pasó por las filas de la Sonora Matancera y dejó este recuerdo de Margarita Rivera, máquina.

Bobby Capó, además de estudiar leyes, este puertorriqueño, aplicó para formar parte en la Segunda Guerra Mundial del equipo de aviación norteamericano. Sin embargo, pues no tenía los suficientes conocimientos aeronáuticos como para ser admitido. Fue recibido en la Marina, hizo parte de la Embajada Artística Militar de ese país. Su pasión era la música. Era además un gran compositor. Cuando se vinculó a la Sonora Matancera, grabó títulos como este que le voy a presentar de su propia autoría, un bolero rítmico titulado Así son los Jerezes.

0: Muchas gracias.
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2: Alberto Beltrán trabajaba en Radio Mambí, en el programa La Hora del Sabor. Alternaba con Mirta Silva. Después de este programa, entraba don Rogelio con su agrupación, con la Sonora Matancera. Hubo una copla importante y una amistad extraordinaria que lo llevó a intentar en una primera grabación ver cómo salía la cosa, el sonido, las voces, qué acople existía realmente como para que valiera la pena vincular a este dominicano. Y claro que sí, el martes 16 de noviembre de 1954 grabó varios temas. Te miro a ti, el palo de la época, el negrito del Batey, y esto que se titula El 19. ¡Oh!

Nelson Pinedo fue uno de los primeros colombianos que llevó muy en alto su origen, realizando una labor encomiable en la difusión de ritmos autóctonos nuestros, particularmente el porro que le llevó hasta Cuba. Sin embargo, en el bolero se le oye muy bien, pero se le conoció mejor como intérprete de la música tropical. Es más, en el exterior se le conocía como el colombiano, a quien aquí apodábamos como el almirante del ritmo. Escuchemos pues a este talento nuestro interpretando un clásico, El Vaquero. El Vaquero.

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1: Al enterarse Rafael Sotolongo, un empresario entregado a la difusión de la música y al frente de varias agrupaciones, que salía Mirta Silva para Nueva York, de la Sonora de Cuba, pues le comentó a Rogelio Martínez que Celia tenía una voz extraordinaria y podría ser el reemplazo de Mirta. En efecto, le escuchó el director y le invitó a unos ensayos. 11 de la mañana, estudios de Radio Progreso. Y llegó Celia al ensayo y al primero que encontró fue a Pedrito Nay Casi Nadie, el trompetista estrella, quien más tarde se convirtió en su esposo. Pasaron los días, nada que la llamaban, por fin recibió la comunicación. Y empezó ese momento inolvidable en el encuentro primario de una de las voces más importantes de habla hispana con sus posteriores colegas de la Sonora Matancera. La guarachera de Cuba nacía una estrella. Y esa estrella nos canta en Una Hora con la Sonora. Desvelo de amor.

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Vamos a cerrar con un grande también de la Sonora Matancera, acercándonos a la fiesta de fin de año. Ya el general ha programado temas navideños, y este de Carlos Argentino Torres, natural de Buenos Aires. Pues no puede estar ajeno a esa linda celebración que une a las familias, que une las naciones, que nos pone un poquito más gordos, pero también más felices con esta música, que cierra una hora con la Sonora, el rey de la pachanga, y llegaron las Navidades.

Llegaron las Navidades. En una hora con la Sonora, comenzando el mes de octubre, pues empezamos ya a salpicar nuestra programación con estos temas que nos acercan al nacimiento de Jesús y al nacimiento también del nuevo año. 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Y hablando de música, vamos a regresar, si Dios lo permite, el próximo sábado, después de las 11 de la mañana. Por ahora nos retiramos, es que ha llegado la hora.

Regresaremos el próximo sábado cuando por Colombia y América se escuche el inolvidable grito de ¡Una hora con la Sonora!

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4: Buenas, feliz tarde, feliz sábado. 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

0: calorcito en la ciudad, pero no se me deje engañar, porque eso quiere decir solo una cosa: positivo para sol de lluvia. Yo y usted aprovecho a lavar lo que más pueda, a extender en el antejardín, en la terraza, todo lo que de pronto tenía pendiente. Ay, porque uno no sabe, esto es aguacero. Por ejemplo, ahorita puede estar haciendo calorcito, pero a eso de las 2 de la tarde se suelta su lapo de agua. 12:17, feliz tarde. ¡Mua! Un beso y un abrazo para todos. Feliz fin de semana. Por aquí estaré acompañándolos hasta las 5. Yo soy Yerlin, pero me dicen Yerlin, lo más viral de cariño. Oiga, tarde de solo éxitos y de buena información. Antojada ando. Yo que tengo la moto y yo digo, uno siempre quiere como renovar, ¿no? Uno siempre quiere como estar a la moda. 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Buenas.
1: Hola, mi mona hermosa, preciosa, divina mamacita.
0: ¿Qué más? Mi amor. ¿Bien, bien o no? Bien.
1: Bien, reina, feliz. 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
0: 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Y en el tema de las lomas me funcionó súper bien. 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Ah, nada.
1: Imagínate. 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Claro, para eso sí está lista usted.
0: Claro.
1: Qué belleza. 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
1: 12:32, familia Candela, yo no sé si usted se acuerda este fin de semana que estábamos en turno con la flaca y le contamos como un pedacitico de que teníamos una nueva integrante. Resulta que a partir de mañana domingo van a tener una nueva voz Candela. Ahora sí, ya no somos dos, ahora somos tres mujeres las que los vamos a estar acompañando por los 102.5 y les estuvimos diciendo que pendiente de las redes sociales. Quiero invitarlos ya mismo, a partir de ya, vayan a esas redes sociales, arroba Candela Estéreo Cali en Instagram, en TikTok, en Facebook, para que vean la nueva integrante, una mujer hermosa. Dijimos desde el principio que tenía una pechonalidad. Y ella va a ser la encargada de acompañarlos todos los domingos. No, es un chocorramito, un bombonzote, una morena bella, bella, bella, que se une al equipo de Candela 102.5. Y obviamente tenemos que hacer bombo y platillo, darle la bienvenida. Por eso quiero invitarlos a que la vean. Para los que me dicen, German, dame el video. Claro, yo les mando el video de nuestra nueva locutora. Ahí está Yerlin, ahí está la flaca Isan Rendón. Le estamos dando la bienvenida a esa mujer, a esa preciosa. Arroba Candela Estéreo Cali. ¡Ay, con Doña Cuca! Ah, porque Doña Cuca no está joven. No, mentiras. Ya harían cuatro mujeres con Doña Cuca y Chabelita. Entonces, se la vamos a presentar en las redes sociales. Ya está la nueva locutora, la nueva voz. Para que vayan, comenten, dejen su corazoncito. Los que quieran ver la nueva muchacha, solamente es que me escriban por el WhatsApp. Ayer, mándame el video, mándame el video. Y por favor, me le dan la bienvenida, ¿no? Me le dan la bienvenida. Me le dejan un mensajito bien lindo, pues, para que ella se motive, para que mañana domingo cuando la escuchen, ella entre, pero con toda. Ella diga, ya tengo mi fanaticada, ya tengo mi público. Arroba Candela Estéreo Cali, arroba Candela Estéreo Cali. Vaya, pues, vea el video y ya vengo a seguirlo saludando. Ya vengo con oyentes, ya vengo con nota de voz en este sábado de Candela Pura. 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

canción para acompañarla con una fría. Venga, yo le sirvo de una vez. Eso, 12:42, señoras y señores. Contentos están nuestros oyentes con la nueva contratación. Contento está

0: jefe, los compañeros. ¡No! Dicho, yo creo que ellos ya mañana vienen. En el mediodía mañana acompañaron en el turno del domingo. No, no, no. Se va a sentir muy feliz, se va a sentir como en familia. O que me lo niegue el gato. Contentos están todos, ¿sí o no?
1: Amor, póngale cuidado. Es que qué pena, estaba aquí concentrado mirando una moto que me hace ojitos.
0: Señor,
1: yo creo que va siendo momento de cambiar la placa.
0: Ay, no, no, no, no, no, ¿cómo se te ocurre?
1: No. Pero no la placa y se arrendó, no, sino yo a mi moto le digo la placa. 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
1: Hola, Jen. Feliz y bendecido turno.
2: Gracias, mi reina.
1: Pone ritmo y zumba la emisora con candela, candela, candela, solecitos. Full sintonía desde la nueva base. Me encanta el ritmo.
2: Gracias, mi Elisa. Un abracito desde la base reportando full sintonía. 1:22. Ya escondió otra vez Mono Jaramillo. ¿Vio? Les dije que era puro Mono Jaramillo, puro solecito de lluvia. Yo menos mal en la mañana, a como viejos rayos, a como viejos pequeñitos rayos de sol, entrar por la ventana, empecé, fui a lavar, que yo sabía que más tarde soltaba el aguacero, pero no importa, bienvenido a toda esa lluvia. ¡Ah, qué delicia! Dice el pronóstico del clima que... Baila mi rambo, na, na, na, na. Que se esperan lluvias a eso de las 6 de la tarde. Para que pongas a hacer cafecito con pancacho, ¿oís? Sábado de candela pura.

0: 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Es la 1:30 de la tarde. 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
6: Oigan, si ustedes saben contar, por favor cuenten conmigo. Para hoy sábado, poner esa canción a todo volumen y tomarnos algo como frío, ¿sí o no? Llega Binomio de Oro con esto que dice.

conmigo el sábado es de caché y de sabor. Oiga, ¿sabe almorzar también tarde, sí o no? Ay, no, no, como que con esta lluvia le pegan las cobijas. ¿Sabe pedir domicilio? ¿Sabe como de, no sé, como una lechona, como un arrocito chino, un arroz con pollo? Ya son la 1:00 p.m, 1:49. Oiga, muchos comentarios, por ahí estoy en las redes sociales, activa dándole me gusta a todos los mensajitos. Muchísimas gracias por la bienvenida que le dieron a nuestra locutora estrella. Mañana la escuchan, ¿no? Después del mediodía. Por ahí va a estar esa locutora preciosa, con una pechonalidad, ¿no? Pero ahí me di cuenta que les encanta el chisme. Ay, yo dije, llega la nueva integrante. Llega la mujer más linda a esta cabina. Y ahí sí, Yer, mándame el video, mándame el video. Ahí sí, ahí están pintados los hombres. Ya vengo con saluditos de cumpleaños para que vayan enviándome el nombre completo, para que todos los que dicen, ven, nosotros que estamos trabajando, nosotros que estamos en la fábrica, en la empresa, no hemos saludado a nuestro cumpleañero estrella. Una cosa es que lo saluden a usted por el WhatsApp, pero otra muy diferente que lo hagan por la emisora. Hágale pues, los espero para una rondita de cumpleaños en este sábado de Candela.

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canciones que uno lo hacen sentir que es fin de semana, ¿sí o no? Y ahora verá que estamos en salsa. Y esta me hace sentir que estamos apenas para hoy sábado, como para rumba. Y hay otro tipo de canciones que lo hacen a uno como, no sé, sentir que es domingo. Domingo como de hacer plan familiar. Pilas porque mañana nuestro gran especial de viejitas, pero candela desde muy temprano para que no se lo pierda. Para que usted sienta esa motivación, esa inspiración. Porque domingo que se respete, usted tiene que escuchar viejoteca. Entonces usted se inspira a organizar la casa en familia, a ponerla bonita, a hacer un plan en familia para el río, para piscina, para finca. Incluso hacer plan para irse a mercar. 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

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El sábado de candela pura, el flaco Marc Anthony. Y la India con Vivir lo Nuestro. 2:18 p.m. Mañana pues, en la Montaña Agromercados en Cosmocentro.

0: día más raro, me apareció una natilla con buñuelos. Con un pie Halloween y el otro en Navidad. Ya esto se fue, muchachos. Oficialmente faltan 8 sábados para el 1 de diciembre. 8 sábados. Despedimos este 2026. Ahí estaba, pues. 2:32 PM. Oiga, me ayudan con reporte donde ya está empezando a llover. Pronóstico del clima. Primero me dijo que a las 6, ¿no? Se me adelantó. Se me adelantó. Yo creo que a las 6, pero en otro país, yo no sé. Y ya por ahí me empiezan a llegar reportes de que ya caen las gotas de lluvia. No, yo solamente pienso en los zapatos que dejé secando. Se me van a mojar. Saquen las maticas, empiecen a ahorrar agüita. Saquen los tarritos para que llenen agüita. Y esa agüita también la pueden echar a las maticas. Hay que cuidar, hay que cuidar, hay que cuidar. Y hay que ahorrar y ayudarle al medio ambiente, ¿no? Es que, mejor dicho, veníamos de sequías. Pensábamos que no iba a llover. Y bueno, gracias a Dios ya empieza a llover. 2:33 PM. A ver, ¿quién me dice dónde ya está empezando a llover? ¿Cómo se encuentra la zona sur? Que de por sí ya siempre le dicen el cielo roto, ¿no? Norte nubladito. Ay, yo miro por aquí. Buenas.
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0: Los muchachos de Amortiguadores del Puente, ahí en sintonía, un abrazo. Luis Daniel Daza Erazo, fiel oyente siempre con Candela, Candela, Candela, Candela. Hola.
2: Candela, Candela, Candela. Solo éxito, solo éxito. Aquí hubo Yerlin, la más gripal.
0: ¿Qué hubo, mi amor?
2: Lloviendo, lloviendo.
0: ¿Dónde?
2: Lloviendo. Lloviendo por aquí, por el la 44. Pero lloviendo, Candela. Ah. Solo éxito. Yerlin.
0: Pórtate serio.
2: Que compra acá un nuevo oyente. A Rona Marriaga. Con una champeta esa buena.
0: Ay, hombre, como malicones de lluvia. ¿En serio? Ya está empezando a llover, pero qué genadita que me asomé a la ventana y estaba oscuro. Déjeme saludar también a los oyentes que están en www.candelestereo.com en Costa Rica. A don José Eder López, que anda ahí en sintonía de este sábado de Candela Pura. Dicen, uy, no, Jen, eres la locutora. ¿Cómo nos vas a tirar ese gancho ciego? A ver, ¿qué más por aquí? ¿Qué más por aquí?
3: Oh, Yerlin, ¿qué pasa, nea? No.
0: Es que, nea.
3: Respetame, respetate y autorregúlate, yo. ¿Qué pasa? Tienes pesadillas. Y tú, psicólogo, bueno, mentira, el crédito está como bueno para que aguante a meterle botiestazo.
0: ¿Qué?
3: Mentira, nosotros somos fieles al gatico.
0: ¡Ay, no! ¡Qué reguero de pinza está ahora! Oye, no, no, no, no, no, no, no, no, no, no, no, no, no, no. Yo les dije que la nueva locutora tenía semejante pechonalidad, cero melones. En arroba Candela Estéreo Cali está. Solo que no dije cuál era la sorpresa al final.
2: De la Candela 102.5, Yerlin, la más gripal, digo, la más viral. ¿Cómo están este día? Bendiciones para todos. No, está nublado, nublado. Por acá por la Paso Ancho, llegando a Santa Elena. El clima está sabroso, está sabroso. Está bueno con chocolate con queso y pan. Dios me lo bendiga, pero todo bien, todo bien.
0: Gracias, mi corazón. André Felipe Collazo, buenas.
4: Yo escucho Candela, Candela, solo éxito. Yer, buenas tardes, Bellerlin. Yo ando por acá por el sector de Holguín y acá está haciendo sol. Pues no sol, full, pero mejor dicho, el clima está sabroso.
0: Puro sol picante, no se confíe. Picante pa' lluvia.
4: Salúdame porfa a la mueca y a la, toda la gente que nos escucha en Corea del Sur. Gracias, Yer.
5: Yo escucho Candela, Candela, Candela. Yer.
0: Señor.
5: La más gripal.
0: ¿Cuál gripal?
5: Te saludo desde acá del barrio.
0: ¿De cuál, mano?
5: Todo éxito.
0: Que la más gripal. Mire que hace 8 meses no me da gripa. ¿Ustedes por qué van así? Dice por acá, por Terrón ya llueve. Alejandro Martínez, abrazos. Hola.
6: Candela es candela, mi querida Yerlin.
0: Mi querido Lidio.
6: Mi preciosa Yerlin. Ya por acá va a llover, por acá por Jardín Plaza. Aliste la lancha, mi Yerlin, para salir. Y la vasenilla, por si de pronto le provoca.
0: ¡Ey! Oye, usted ya no me respeta, ¿no? Oye, que le bigotona, que la... Uy, no, que la gripal. Pero bueno, así son

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0: Corrinche, corrinche, corrinche, corrinche, corrinche, corrinche, corrinche. Buenas.
1: Miller, te saluda Bartolito Aaron, yo que viví a muy feliz. Yo escucho candela, candela, candela, candela, candela, solo éxitos. Oiga,
0: señor,
1: la demora fue a hacer lavar el carro y ya se dañó el día. Ya está que cae tremendo aguacero. Por aquí, por aquí, por aquí, por las calles de Cali, Miller.
0: Ah, vos fuiste el que lavó el carro y hizo que lloviera. Ah, todo tiene sentido, hombre. Mi Bartolito era un gallo que cantaba muy feliz. Oiga, me llegó refuerzos. ¿Qué hubo, Leito? ¿Qué más, hombre?
2: Buenas tardes, ¿cómo está?
0: ¿Qué más? ¿Bien o no? ¿Cómo le terminó ir en Auteco con esa nueva moto?
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0: 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Aquí está el DJ Leo Patatún. Vamos hasta las 5 de la tarde, ¿no, Leito?
2: Mi amor, si quieres, hasta las 8.
0: No, hasta las 8 la hará usted solo, Leo. No jodas. No jodas, Leo, no jodas. ¿Cómo diga hasta las 8? No, hasta las 5.
2: Bueno, hasta las 5, mi amor.
0: Ve, Leito, tengo ganas como de hacer una batalla.
2: ¿Pero de qué, mi amor?
0: Batalla como, no sé, como que... Vos sabés que los sábados es de candela pura, sábado de rumba, ¿no?
2: Sí, yo
0: en
2: sé.
0: Una rumba que no puede faltar.
2: Pues, siempre no puede faltar el guaguancó.
0: Ajá, sí,
2: el la timba,
0: sí.
2: El merengue,
0: ajá.
2: La bachatica.
0: Sí.
2: Es como para bailar también con la tía. Una forma muy especial los sábados, ¿no?
0: Los para tomarse los chorritos, popular. Pero ¿sabes también que no puede faltar?
2: ¿Qué pues no puede faltar?
0: Un reggaetón.
2: ¡Ay, el reggaetón!
0: ¡Ah! Pero hay algunos reggaetones buenos, hay que aclararlo y hay que decir la verdad. Hijo, reggaetones ahorita, ay no, no, unos ay, reggaetones no, muy raros. No, no. A mí me gustan los clásicos.
2: Eso, los clásicos.
0: Los clásicos.
2: Para dedicar.
0: Para dedicar, eso.
2: Una forma muy especial.
0: Ajá.
2: Con el reggaetón clásico.
0: Me gusta, me gusta. ¿Y si hacemos una batalla?
2: Hágale.
0: Voy a escoger un artista. ¿Qué tal si arrancamos hablando de clásicos, sábado de candela pura? Armemos la rumba nosotros con Don Omar, ¿le parece?
2: Listo,
0: hágale. ¿Sí?
2: ¿De
0: sin
2: una?
0: ¿Problema?
2: Bueno. Sí, sin problema.
0: Bueno, ponga después esos guantes de boxeo, porque en el lado izquierdo está el DJ Leo Patatús. Escójame una de este duro, Don Omar, escójame una.
2: Listo, Don Omar. Ojitos chiquiticos.
0: Ojitos chiquiticos. Listo. Esa es la tuya, ¿verdad?
2: Esa es la mía, ajá.
0: Esa es la que dice... ¡Ay, no! ¿Cómo? Ojitos chiquititos contigo. Y yo me voy a poner también los guantes de boxeo porque me voy con... ¡Ah, bueno!
3: ¡Ya nos bendiga!
0: En esa época las canciones a uno lo bendecían. ¡Ya no! Ya a uno no le dicen Dios nos bendiga. Entonces, ¿qué? ¿Nos ponemos a votar a los oyentes?
2: Claro, de una.
0: ¿Cuál escogen? Yo sé que van a escoger la mía, yo sé.
2: No, la mía, yo sé que la
0: ¿Y
2: mía.
0: ¿Y por qué la suya?
2: Es que la mía tiene más repertorio.
0: ¿Más repertorio? ¿Más flow?
2: Más flow, sí.
0: A mí no me parece.
2: ¡Ay! ¿Cómo?
0: A mí no me parece. Yo siento que el amor de colegio... Héctor y Tito y Don Omar. Me gusta, a mí me gusta esa. Vamos aquí pues al WhatsApp. Sabe, candela pura, sabe, recordar los clásicos.
2: Listo.
0: De armar la rumba. A ver. Parara. Buenas.
4: Buenas tardes, acá escuchando Candela, Candela, Candela, solo éxitos. Me voy con la canción de Leo, Ojitos Chiquitos.
0: Uy, me pegaron en la cara un guante.
5: Buenas tardes, te dejo. Buenas tardes.

0: Así no, espere.
1: Yo escucho Candela, Candela, solo éxitos. Ingeniero Leo.
2: Háblame.
1: Mi reina de bigote. No, Jer, usted sabe que con usted a fuego, con todo, pero el día de hoy sí lo va a dejar el roto. Tengo que apoyar al ingeniero Leo.
0: ¿Ah, sí?
1: Gracias. Ojito chiquitito más solo.
0: Ya, listo, listo. ¿Cuánto vamos ahí? 3-0.
3: Vamos 3-0,
0: o sea, soy
3: sí.
0: toda una perdedora. Uy, no, qué tristeza. ¿Alguien que me ayude?
4: Jer, a mi amigo del colegio.
0: ¿Cómo? Espérate.
4: Solo éxito, su sintonía aquí en el sindical. Jer, a mi amigo del colegio.
0: Espera, la mía, unita mía. Amor de colegio.
3: 3-1.
0: No, qué triste cerdo. Gus.
5: Leo, Leo, Leo. ¿Qué más, Leo? ¿Cómo vamos? ¿Bien o no?
3: Bien, bien, gracias a Dios.
5: Bigotes, voy con vos, Bigotes, amor de colegio. Solo Candela, Candela.
0: Respetame, hombre.
3: 3-2, 3-2.
0: 3-2. No, eso es tremendo clásico, mijo. Escuche, hey.
3: No, no, si quieres lo coloca completa.
0: Ay, es envidioso.
6: 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Ojitos chiquiticos.
0: Uy, no, trae medio juguantazo en la cara. Uy,
3: 4-2.
0: Voy a ganar, voy a ganar, voy a ganar.
7: De colegio.
0: ¡Ay, Dios!
3: Listo, eso.
0: Ah, súmamelo, súmamelo.
3: 4-3.
0: Espera que me van a traer agüita para refrescarme.
8: 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Reportando sintonía desde el azulito, el azulito. Me voy con ojito chiquito de Don Omar.
3: Eso sí, señor.
0: Le voy a decir algo. Ese compa ya está muerto. No más no le han avisado.
3: Para todos los oyentes, voten, voten, voten. 102.5.
9: Hola, Jer, Jer, wow. voy contigo, los del barrio de Terrón Colorado.
0: ¡Épale! Eso, me gusta, me gusta.
3: 5-4.
0: ¿O sea que voy ganando yo?
3: No, voy yo.
0: Ah, no, mire bien, yo creo que voy ganando yo. Yo creo que voy ganando yo.
10: De colegio.
0: Vea, ¿vio? ¡Ah, ay, estamos empatados! La ultimita. 5-5, ¿no?
3: 5-5.
0: ¿Qué dice? Que la última gano yo.
3: Al 3-15, 5-13, 10-25.
0: Prepárate para esta. Voy ahí. El último es bueno, el mío. ¿Usted qué dice?
3: El mío.
0: ¿El suyo?
3: Sí.
0: Dios.
10: Yay. Me voy con amor de colegio.
0: En tu cara, perra. Señoras y señores, en este sábado de Candela Pura con Yerly, la más viral, el DJ Leo.
11: No llega.
0: Es un gusto presentarles tremendo clásico y se llama Amor de Colegio de Héctor y Tito y Don Omar. Yo. A las 3 de la tarde, 16.
11: Yo.
0: Y

0: 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Son las 3:30 de la tarde, la hora en candela.
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0: el bigotudo, el sonero del mundo, don Oscar del León. 3:39 de la tarde. ¿Usted para dónde va, Leo? ¿Usted por qué me está quitando los guantes? Vea,
1: ¿cómo así?
0: Pues,
1: ¿ya no acabamos?
0: ¿Qué, acabamos de qué? ¿Empezar, mijo? Ah. ¿Ah? Póngase otra vez los guantes porque nos vamos a subir al ring de boxeo.
1: Ay, ¿otra vez?
0: Ay, claro, mijo.
1: Listo, bueno.
0: Ya hicimos de reggaetón, ¿sí?
1: ¿Listo?
0: ¿O no?
1: Ajá.
0: Listo.
1: Espera, yo me coloco los guantes.
0: Eso, eso, eso. Ponga los guantes. Ya hicimos de reggaetón.
1: Sí.
0: Ahora, como faltan 9 sábados más para diciembre, pues hagámonos una batalla, no sé, de diciembre.
1: ¿De diciembre?
0: Sí.
1: Listo.
0: Escoja pues una, escoja una, bueno, escoja una. A ver, ponga a pensar cuál le gustaría.
1: Lisandro Mesa.
0: ¿Sí? Lisandro Mesa, bien. Sí.
1: Bueno, ¿listo? Empiezo con La Matica.
0: La Matica, ok. ¡Epa! Esa es tu canción, ¿no?
1: Esa es mi canción.
0: Mira, ve, mira lo que tengo en mi plato.
1: ¿Qué?
0: Unos buñuelos.
1: Ay,
0: ¡ay, más raro!
1: Natilla.
0: Natilla. Ay, natilla con buñuelo.
1: Ay, pan de bonito.
0: Sí. ¿Sí? Mira, que, mira lo que te apareció en la mesa.
1: ¿Qué?
0: Una pandereta. Ay, ay, ay.
1: Pechuga, pechuga.
0: Mira lo que me apareció en el plato. ¿Qué? Un pavo relleno. Para el DJ Leo, patatús. Arranca con La Matica de Lisandro Mesa. Yo también me quiero ir con Lisandro Mesa. Y yo escogería a la bella bella, na, na, na, na. ¿Qué tal? ¿Buena, no?
1: Buena, sí, buena.
0: ¿Pero la tuya mejor o la mía?
1: No, la mía.
0: Ay, qué va, la mía es la mejor. Vamos a hacer entonces batalla de diciembre. En el lado derecho está el Mr. Leo, el DJ Patatús, con La Matica de Lisandro Mesa, en el lado derecho. Y en el lado izquierdo, con Yerlín, está La Bella de Lisandro Mesa. Ahí les dejo, pues, lado derecho, lado izquierdo. Espere, Leo, no me vaya a pegar con ese guante. Leo, espere, Leo.
1: Es al 315-513-1025. 315-513-1025.
0: Pero ayúdame con notas de voz, porfis, porque después Leo dice, ay, usted está inventando los mensajes.
1: No, es que usted viera que ese golpe que me dio Yerlín, tengo el ojo morado.
0: Y ahí ahorita le voy a dar otro golpe. Tan, tan, tan.
1: Vamos a hacer esto, Yerlín. Vamos a hacer una apuesta. El que pierda en esta batalla,
0: ajá,
1: baja los 40 pisos por la escalera de la Torre de Cali y otra vez sube.
0: ¿Vos estás loco, Leo?
1: No, pues no es un reto.
0: ¿Vos estás loco, Leo? ¿Sabes quién no va a subir?
1: ¿Qué está?
0: Vos. No, portate
1: que los oyentes no me opinen.
0: No, Leo, no, sí, Leo, sí. No. Yo tengo la rodilla mala, no, Leo. Sí. Leo, yo ya tengo 20 y pégale, la rodilla ya me falla.
1: ¿Cuánto tiene usted? Uy.
0: La rodilla ya me falla, yo no puedo hacer ese chiste, Leo. Yo me paro rápido y ya me mareo. Leo, por Dios, yo ya tomo vinagre de manzana en ayuna o omeprazol. Portate serio, a ver.
2: A la bella, bella, bella. A la bella, bella,
1: bella
2: y bella va.
1: Ya
0: llego.
1: Listo.
0: Un abracito para mi bella Michelle. Un voto para Yerlín. Éxitos de diciembre, buenas.
3: 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Saludos desde mi amarillito.
0: ¿Cómo es
3: con Yerlín? Claro, con el peluchito. Lado izquierdo, métale un gancho izquierdo, Yerlín. Gancho izquierdo.
1: Ay,
3: bueno.
1: Mi otro.
3: Chao, chao.
0: Hágale, mi Dieguito, un abrazo para el amarillito. Toma tu gancho, Leo.
1: 2-0.
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0: La matica,
1: sí, señor. 2-1.
0: ¿Qué? ¿Cómo ahí quedó 1? ¿Eran 3-1?
1: No, ¿ay, cuándo?
0: Primero Diego, luego Michelle y luego la señora 3. No me reste, hágame el favor, no sea tramposo. Vamos 3. Uy, no, bájeme esa hoja, yo mejor apunto. Usted es muy tramposo, Leo.
5: Candela, candela, candela, me voy con la más bella, la más hermosa, Yerlín.
0: ¡Wow! ¡Qué belleza, hombre! ¿Cuánto vamos? 4. Uy, no, Leo, apunto bien.
1: 4-1.
5: Para el peluche, para el peluche hermoso.
0: A la bella, bella, que le gané.
6: 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La Matica.
1: La Matica, sí, señor. La
0: no,
1: Matica.
0: Como 10-1.
7: 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A la bella, bella. Buen turno, Yerlín. chao.
0: Gracias, mi Josecito. En tu cara, Leo. Faltan 9 sábados para diciembre, señoras y señores. La matica de Lisandro Mesa, otro éxito en el

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0: busco en el amor.
1: ¿Qué buscas en el amor, Leo? Es otra cosa. Con este frío y escuchando música popular,
2: ay,
1: yo los gasto. Yo los gasto.
2: Lásame una.
1: ¿Qué? ¿Una cerveza?
2: Sí, sí, sí.
1: Dos, es que le voy a gastar.
2: ¡Ay, rico!
1: Señoras y señores, ya...
2: Imagínense que casi
1: ya nos vamos acercando a las 5, ¿no?
2: Sí, las 5 son las 4 de la tarde con 10 minutos.
1: Ya nos vamos acercando y apenas arrancó la... Ay, no, ¿qué me iba a decir?
2: Imagínense, Gerlín, que estoy un poquito cansado. Me duelen los pies porque como perdí la apuesta...
1: Ajá.
2: Entonces tengo un ojo morado, sí. El otro también, y aparte de eso tengo los pies cansados. No, ya no aguanto más batallas.
1: Pero es que quién es el que pone los retos. Usted es el que pone a poner unos retos de que el que pierda baja 40 pisos. Claro, y gana sí. No. Me puede decir, haga un 8 en la cola. Vea, ¿qué más? Haga el 8 con la cola en la ventana del piso 40. Es más fácil. Ajá. Cosas fáciles, pero no dejo retos que usted me pone.
2: Es para morir.
1: No, ¿cómo hay que para morir? Entonces mañana no vengo a turno. Ni el lunes. Vea, le tengo una propuesta.
2: Listo, hágale. Contámela.
1: Otra batallita.
2: ¿Hay otra?
1: Ay, sí, para ir cerrando el sábado bien.
2: Listo, hágale.
1: Batallita de... A ver, de Cantina Vieja.
2: Listo, hágale. Sí, listo.
1: Como sabemos que a ustedes les encanta los éxitos de Cantina Vieja los días viernes, vamos a hacer Cantina Vieja. Escójame el artista, Leo.
2: Caballero Gaucho.
1: El Caballero Gaucho, ¿cuál?
2: Me voy con Amor Indio.
1: Amor Indio. Ok. Uy, Leo.
2: Ese es un temazo.
1: Peligroso. Uy, ese Leo se lució con el Caballero Gaucho.
2: Imagínese con esa canción y usted con solamente la intro te da ganas de tomar.
1: Es verdad.
2: El guarguero empieza como que a decir...
1: ¿El qué? Oh,
2: el guarguero.
1: Ah.
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1: Bueno, ya mucho, porque yo tengo también la mía, mijito. Del Caballero Gaucho le tengo... A ver, ¿con cuál me iría yo? La tengo, ahí en el cual.
2: ¿Cuál?
1: Esta. Agravios, mijo, agravios. Bueno. Dos éxitos de un mismo artista en el sábado de Candela Pura, el maestro El Caballero Gaucho. ¿Con cuál nos vamos? ¿Con agravios o con Amor Indio?
2: Con la mía.
1: Es que las dos están muy buenas.
2: Uy, sí.
1: Pero no puedo poner las dos, tengo que escoger una.
2: No, ¿sabes qué es lo peor?
1: ¿Qué?
2: Que las dos canciones tienen una intro muy brutal.
1: Uy, sí, o sea, son intros que uno escucha y como que le dan ganas de tomar.
2: De tomar, así sea. Uy. Como un amarrellito.
1: Sí, no, un guaro. Whisky, un guaro, un rock. Éxito de Cantina Vieja, a ver.
2: Bueno, al 315-513-1025.
1: ¿Quién se va con Leo? ¿Quién se va con Gerlín? En este sábado, pan. Pam, pam, pam. Buenas.
3: 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Bueno, quisiera que sonaran las dos. Pero entonces coloque agravios. Pero la opción, suene las dos.
1: Gracias, mi Gloria. A ver, Bartolito, ten un gancho. Bartolito.
4: Contigo, Miller. Hasta el infinito y más allá, ojos cerrados.
1: Ah, ¿cómo te llamamos, Buzz Lightyear? Al infinito y más allá.
2: 2-0.
1: Me dicen, oiga, pero ustedes de verdad quieren que yo me tome una botella entera.
2: Claro, sí, de una.
1: Claro, y esa de Candela Pura. Buenas.
5: 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Me voy con Leo.
2: Gracias.
1: 2-1, ¿no?
2: 2-1.
6: 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Háblame mi bigote brocha. Uy. ¿Cómo está, mi amor? Háblame la patatús.
2: Háblame.
6: Yo me voy con Amor Indio. 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
2: 2-2.
1: Uy, no.
7: Yo escucho Candela. Me voy con Leo. Me acuerdo de mi padre. Pero las dos están bonitas, pero mi leito, amor.
2: Gracias, mi amor. Con este corazón que yo tengo es para ti, mi amor.
1: Ah, labioso. Otra.
5: 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El Indio.
2: Eso sí. Sí, señor. 4-2.

0: Yerrin, Yerrin, Yerrin, agravios, agravios. Yo escucho Candela, Robinson desde Palmira.
1: Gracias, mi Robinson. ¿Cómo va eso, pues?
2: 4-4.
1: ¿Va empatado?
2: Va empatado.
1: Ultimita.
2: Ultimita.
1: Vamos la a última ver. Nota de voz.
2: No, pero define. No es cual suyo.
1: No, no estoy escogiendo, sí. Vea. Voy a esperar a que llegue la última ahí para que para ser legal.
2: Listo.
1: Última. A ver, 1, 2, 3.
3: Buena tarde. Me voy con Leo, me voy con Leo.
2: ¡Eso!
1: ¡No! Bueno, preséntelo pues usted, Leo.
2: Bueno, para todos nuestros oyentes de Candela 102.5, nos vamos con el Caballero Gaucho, Amor Indio.

0: ¿Sabe qué me acuerda esa canción, Leito?
1: ¿Qué se acuerda de esa
0: canción? Cuando unían dos sillas en una fiesta. Ajá. Y lo ponían a uno a dormir ahí.
1: Uy, sí.
0: Cuando eran las fiestas familiares. Y entonces uno tenía sueño, ¿no? Y entonces mientras los otros primos se dormían, uno le juntaban dos sillitas, le sacaba una cobija y bueno, duérmase pues ahí. Esas son las canciones que sonaban en el desarrollo de mi cerebro.
1: Ajá.
0: Por eso me trae recuerdos.
1: Ve, Yerlin, ahí rapidito, búscate esa merengue. Ajá. Ese merengue que es de... que suena como una intro. Así.
0: ¿Cómo suena?
1: Suena como...
0: Sale vos, ¿qué crees que yo qué o qué?
1: No, es que como vos sos Chazán. Ajá. Entonces, sí, imagínate que si usted me entiende con el silbido, con ese sonido también.
0: ¿Cuál es? ¿Un merengue?
1: Un merengue.
0: No, Leo, ¿cuál?
1: ¿Cuál? No sé. Por eso entiendo otra vez.
0: Creo que la tengo. Será algo como...
1: ¡Ah, eso sí! Esa es.
0: Este Leo me pone a voltear con una... Vea, Leito, estuve viendo los comentarios.
1: Ajá.
0: Lo felicitaron y le van a mandar a subir el salario.
1: ¿Eso?
0: Le van a mandar a subir el salario. Claro, porque hicimos el último video. Ajá. Que fue la de los melones. Te pusiste la 10 y todo el mundo decía, no, ese Leo quedó muy chistoso, ese Leo. Qué mal, el video que estamos hablando está en arroba Candela Estéreo Cali.
1: Pero, Yerlin.
0: ¿Qué?
1: Ese video no pues que quedaba aquí entre los locutores nomás.
0: ¿Sí?
1: Sí, claro.
0: Sí, nosotros dimos eso, ve, sí. Tan raro.
1: No,
0: lo compartimos con los oyentes
1: yo
0: y les
1: por eso
0: gustó.
1: Decía, pero es que porque las redes sociales se están moviendo mucho en Candela 102.5.
0: Ajá.
1: Ah, claro, es que Yerlin se subió prácticamente el video que estamos ahí bailando con la flaca. No.
0: Si usted no ha visto el último video que le dejamos en arroba Candela Estéreo Cali en Instagram, en TikTok, no sabes de lo que te estás perdiendo. Quedaste muy chusco, muy lindo. De verdad que si con eso no subimos de seguidores, no subimos con nada. Vayan a las redes sociales, ahí está el DJ Leo, está Yerlin, está la flaca. Vayan, comenten si creen que merece un aumento de sueldo. Yo creo que merece un aumento, sí, de sueldo, de verdad.
1: Pero...
0: merece un aumento de sueldo. Ajá. Merece que descanse mañana, el lunes.
1: No, no, toda la semana,
0: bueno,
1: de una vez.
0: Toda la semana también.
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3: 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Yerlin, dile a Leito que va para como el gato Cucamín. Ahora va a ser Leo Cuca DJ.
0: Pero qué lindo, qué lindo, Leo.
1: Vea, ustedes, mis oyentes, mi familia Candela, usted no se imagina ese día, me cogió la flaca y Yerlin me dice, venga que no es para eso. Yo, bueno, ¿y eso para qué es? Y eso, no, relájese, cierra los ojos, es que le vamos a hacer un bypass. Y yo, ¿cómo así que bypass?
0: ¿Cómo
1: es como, no se llama, bueno, te vamos a maquillar.
0: Sí.
1: Te vamos a maquillar.
0: ¿Pero bypass?
1: No, es que me equivoqué, güey. Bypass es otra cosa.
0: No, Leo.
1: Entonces
0: por
1: yo
0: Dios.
1: Llegué y yo, bueno, pues me van a maquillar, me van a hacer como un día especial para mí.
0: O sea, creo que le vamos a hacer un skincare.
1: Imagínate que yo hasta cerré los ojos porque yo confiaba en mis bellas damas.
0: Ajá.
1: Y no. Y es que entonces yo, no, que vamos a hacer un video, listo, vamos a hacer el video normal. Y cuando yo quis que aquí en las redes sociales.
0: Nah,
1: ¡ah, no!
0: Lo boletearon al pobre Leito. Ay, vaya, miren el video. Arroba Candela Estéreo Cari, arroba Candela Estéreo Cari. Nosotros dijimos, no, llega una nueva integrante. Pechugona. Y todos dicen que sí, manda el video. Y era Leo con unas bombas. No. Ay, ya son las 4 de la tarde, 43. Vaya, deje su comentario.
1: Vaya, deje su comentario a arroba Candela Estéreo Cali.
0: Ajá.
1: Para que mire el nuevo video de Yerlin la Flaca y la nueva integrante.
0: Eso. ¿Qué es usted?

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0: 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Son las 5:30 p.m.
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